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2: Las 19 horas, 45 minutos.

0: gracias. Tenemos esta noche también una sorpresa. Una sorpresa que Daniela y yo os hemos preparado con mucho cariño y que es algo del año, que pertenece al año pasado, pero lo vamos a traer aquí y ahora, porque supongo que a todos ustedes les va a gustar.
1: ¿Es de cuando éramos jóvenes, bellos?
0: Y no habíamos amado.
1: Ah.
0: Pero no vamos a decir absolutamente nada de lo que es y vamos a ir directamente con esta cosa, ¿ok? Vamos ya, sorpresa, adelante.

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1: Las 20 horas, 6 minutos.

0: Las 20 horas, 15 minutos.
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0: Las 20 horas, 33 minutos.
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0: Las 21 horas, 22 minutos.
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0: Las 22 horas, 43 minutos.
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0: Las 23 horas, 30 minutos.
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1: ¡No!

0: Las 23 horas, 42 minutos.
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1: Las 0 horas, 7 minutos.

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1: Las 0 horas, 42 minutos.
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Amiguito, nunca se deja de soñar. 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

0: Es la 1:00 a.m, 42 minutos.
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0: Son las 3 de la mañana, 41 minutos.
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0: Son las 3 de la mañana, 51 minutos.
1: Pa' que viene un mariachi brasileño.
2: Gracias, Vicente, gracias.

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1: Son las 4:08.

0: Gracias.
1: Final de Cantadísimo Junior, escuchamos la voz de Fátima Campo con el tema El Pastor. Califican la chica.

0: Son las 4:42 minutos.
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0: Las 5 de la mañana, 41 minutos.
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¿qué hago? ¿Te doy el número mío? Ay, mira, él está mirando para acá, me pongo tan nerviosa. ¿Dónde está viniendo? ¿Para acá? ¿Estás segura?

0: Las 6 horas, 41 minutos.
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0: Las 6:45.
1: Casi todos sabemos querer, pero pocos sabemos amar. Y es que amar y querer no es igual. Amar es sufrir.

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1: Roberto, antes de finalizar, ¿qué modelo de IA usamos para la capa de procesamiento? ¿GPT-4 o Claude?
2: ¿Cuál es tu recomendación?
1: Honestamente, creo que Claude maneja mejor los datos estructurados aquí. Pero tú aprobaste la arquitectura la semana pasada. Quería asegurarme de que estamos alineados.
2: 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Tú conoces el proyecto mejor que nadie.
0: Al fin y al cabo, un poquito.
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Es algo que se toma y que se da sin exigir, con inquietud descontrolada. 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

0: Las 7 horas, 21 minutos.
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2: El presidente Daniel Noboa anunció una nueva etapa del programa Jóvenes en Acción, dirigida a quienes no lograron ingresar en convocatorias anteriores. El gobierno habilitará 700.000 cupos y el programa empezará este 30 de octubre.
3: El presidente de la República, Daniel Noboa, dio a conocer la apertura de una nueva etapa del programa Jóvenes en Acción, con capacidad para incorporar a 700.000 jóvenes en todo el país. La convocatoria está dirigida a personas entre 18 y 29 años y tendrá una duración de 2 meses. Los seleccionados accederán a capacitación y pasantías con una transferencia de $400 mensuales, es decir, hasta $800 durante esta etapa de capacitación, siempre que cumplan con las actividades establecidas.
4: Los dos pagos van a ser el 30 de octubre y el segundo pago será el 27 de noviembre, adelantado cada uno de los meses. Este gobierno jamás se olvida de sus promesas y jamás abandona a los que creyeron.
3: La nueva convocatoria llega después de la jornada que se generó en julio y septiembre de este año. El presidente de la República, Daniel Noboa, tomó la decisión de ampliar el programa con el objetivo de incorporar precisamente a quienes no consiguieron acceder anteriormente. La inscripción será el primer filtro y posteriormente los postulantes deberán cumplir con las condiciones y actividades previstas para recibir los desembolsos. Con ello generar no solamente que se inserten en el ámbito laboral, sino también que ganen experiencia hacia el futuro.
5: Y la Procuraduría General del Estado busca recuperar las reparaciones económicas ordenadas en el caso Metástasis. Las acciones se concentran en bienes y cuentas de Eli Bangulo y Daniel Salcedo, ambos sentenciados por delincuencia organizada en el caso de Salcedo. En él se pidió el embargo del 50% de dos viviendas en Aurora, Daule, y además fondos bancarios, mientras tanto que continúe la ejecución de la reparación económica pendiente de Angulo. Todo esto como parte de las condenas que se están llevando a cabo.
2: La Corte Nacional de Justicia concedió la extradición de Daniel Salcedo y Ronald Herrera a Estados Unidos. Según el abogado de Salcedo, su cliente entregará información sobre rutas del lavado de activos.
3: Daniel Salcedo y Ronald Patricio Herrera tienen autorización judicial para ser extraditados hacia los Estados Unidos. La decisión fue dada a conocer este 1 de octubre, pero la Corte Nacional de Justicia notificó con la resolución el pasado 28 de septiembre a los procesados en esta causa.
6: Daniel va a tener que colaborar con las autoridades judiciales en Estados Unidos y dentro de esta colaboración, que entiendo que a muchos les incomoda, les molesta, fundamentalmente al expresidente Rafael Correa le molesta las declaraciones que pueda dar Daniel Salcedo, pero más allá de una molestia, creo que le preocupa la información que pueda proveer, porque la cooperación que va a entregar Daniel Salcedo es una cooperación acompañada de medios y elementos probatorios.
3: Estados Unidos acusa a ambos de participar en una conspiración para importar cocaína y delitos relacionados con armas de fuego, así también con lavado de activos. La investigación estadounidense sostiene que se habría convertido millones de dólares provenientes de narcotráfico en criptomonedas y cobrado comisiones por esas operaciones. Pero un detalle importante dio a conocer en torno a este caso Renato Montero, abogado de Daniel Salcedo, que iría más allá de operaciones ilícitas, sino de personajes y de ex altas autoridades ecuatorianas con una posible relación con esta causa.
6: Guardan relación con trazabilidad financiera, colocación de activos en sistemas digitales. Y estos sistemas digitales, pues, de una u otra manera protegían los activos que Daniel Salcedo colocaba de ciertas personas que necesitaban lavar su dinero. Y entiendo que hay uno que está muy asustado, que es el expresidente Rafael Correa, pues efectivamente hay una información que está relacionada con él, con las actuaciones que él ha llevado, el ingeniero Jorge Glass también, son personas que están dentro de un círculo político, y que este círculo político de Daniel en algún momento lo que realizó, cómo él actuó, fue tratar de trazar y colocar los activos de ellos para que sea beneficioso en otros países.
3: La información que entregaría Daniel Salcedo a las autoridades norteamericanas podría servir como material para reconstruir operaciones con bitcoins y supuestos movimientos de dinero relacionados con personas cercanas a Rafael Correa. En las investigaciones generadas en Estados Unidos, no solamente será lo que Daniel Salcedo diga, sino lo que se pueda demostrar. Si existen transferencias, billeteras digitales, beneficiarios finales y trazabilidad financiera verificable, esa información podría abrir nuevas líneas de investigación por lavado de activos, no solamente en Ecuador, sino también a nivel internacional. Y por ello, la importancia de que Daniel Salcedo llegue a suelo norteamericano es lo que señalan las autoridades.
5: Y el Consejo Nacional Electoral realizó el sorteo público para definir la ubicación en las papeletas de los 65 candidatos al Consejo de Participación Ciudadana y Control Social. El acto contó con la presencia de autoridades electorales, candidatos o delegados, medios de comunicación y una notaría, que terminaron avalando la transparencia de este proceso. El domingo 29 de noviembre, los electores van a elegir 7 consejeros, entre ellos 3 mujeres, 3 hombres y 1 de pueblos, nacionalidades y ecuatorianos en el exterior.
2: Revisamos algunos embalses a nivel nacional. Las lluvias traen buenas noticias para la generación hidroeléctrica. Daule, Peripa y Baba operan a máxima capacidad las 24 horas del día. El panorama también mejora en la parte oriental. NAMI pronostica fuertes precipitaciones hasta el fin de semana en las zonas de Coca-Cola, Sinclair y Paute, donde está Mazar.
7: Mientras el estiaje afecta a la parte oriental en la cuenca del Pacífico, ocurre lo contrario. En Daule Peripa, las lluvias de las últimas semanas elevaron con fuerza el ingreso de agua y permiten que la central Marcel Lañado de Win opere a su máxima capacidad.
8: Hemos recibido las últimas 3 semanas, sobre todo, mucha agua proveniente de la cuenca portante al embalse. Se está turbinando a máxima capacidad para mantener este volumen disponible de almacenamiento en miras de las próximas lluvias.
7: Y hay un dato que muestra la magnitud del cambio. El 21 de septiembre ingresaban 337 metros cúbicos por segundo. 3 días después fueron 1.111 y el 26 de septiembre 1.687 metros cúbicos por segundo, el mayor ingreso del mes. Una diferencia enorme frente al promedio histórico de septiembre, que bordea apenas los 40 metros cúbicos por segundo. Con esa disponibilidad de agua, las tres unidades de la central están operativas las 24 horas. Al momento generan 175 megavatios. Y a esa generación se suma la central hidroeléctrica Baba. Sus dos turbinas de 21 megavatios cada una también están operativas todo el día.
8: Nosotros al turbinar o al producir electricidad en la central Baba, desviamos 160 metros cúbicos por segundo hacia Daule Peripa, y esto es siempre caudal menor, es decir, se atenúan las crecientes sobre el río Quevedo.
7: ¿Pero por qué aquí hay mayor disponibilidad de agua mientras otras cuencas atraviesan el estiaje? La diferencia está en la ubicación.
8: Daule Peripa se encuentra ubicada en la cuenca del Pacífico y las lluvias o los efectos del fenómeno del Niño se materializan en la parte de la costa del Ecuador. Es por eso que estamos recibiendo estos ingresos inusuales, a diferencia de las centrales que se encuentran en la vertiente oriental.
7: Pero también hay un panorama favorable para la vertiente oriental. En las zonas de influencia de Coca-Cola Sinclair y del complejo Pauta Integral, donde se encuentra Mazar, el INAMI pronostica una activación de las lluvias desde este jueves y durante todo el fin de semana, con episodios de fuertes precipitaciones, lo que ayudaría a mejorar temporalmente los caudales que alimentan estas hidroeléctricas.
2: Durante el segundo debate de la ley de inquilinato, la asambleísta del correísmo, Mónica Palacios, recibió una citación judicial dentro del hemiciclo legislativo.
9: Practicar una citación en el lugar de trabajo a la asambleísta Palacios por el citador. Por favor, ingrese, señor citador, ¿sí?
10: Sucedió mientras los asambleístas discutían sobre la ley de inquilino.
9: Citaciones se practican en el domicilio.
11: El lugar de trabajo es el lugar de trabajo de los asambleístas, que tiene un proceso, se tiene que practicar la votación, no pongamos oposición, por favor, a que el señor senador lo visite.

0: funcionario ingresó cuando el asambleísta Samuel Celery presentaba observaciones a la ley de inquilinato. Su intervención fue interrumpida por este momento, que al menos resultó curioso.
1: Y las lluvias registradas en los últimos días en el país están asociadas a otro fenómeno proveniente desde Panamá. ¿Qué falta para que lleguen las del Niño? Se lo contamos enseguida.
2: El mes de septiembre dejó inundaciones, desbordamientos de ríos y graves afectaciones en zonas vulnerables. Pero estos eventos no corresponden precisamente al fenómeno del Niño. Así lo explica Franklin Ormaza, oceanógrafo del SPOL.
3: No porque cae una lluvia, ya empezó el Niño, o no porque no cae, no va a haber Niño. Estamos en la parte de transición, que además siempre ocurre con Niño o sin Niño para esta época del año, porque la transición se debe al equinoccio de otoño, que se llama, en la cual el sol pasa del hemisferio norte hacia el hemisferio sur. Entonces, eso ocurrió el 21 de septiembre. Y está en desarrollo.
2: La razón meteorológica por la que la costa ecuatoriana ha registrado lluvia se debe a que la bahía de Panamá presenta temperaturas cercanas a los 30 grados, lo que favorece una mayor producción de vapor de agua y nubes.
3: Los vientos alisios son muy fundamentales para determinar la posición geográfica de lo que se llama la zona de convergencia intertropical, la ZCIT, que es realmente la que va a definir cuándo empieza el Niño. Se mantiene la idea de que el pleno del evento comenzaría en noviembre, en algún rato en noviembre o diciembre, y se extendería hasta junio.
2: Expertos en el tema coinciden en que septiembre debe considerarse como una advertencia para identificar qué se debe corregir antes de que llegue realmente el fenómeno del Niño. Según el Instituto Oceanográfico y Antártico de la Armada, en las costas de Esmeraldas la temperatura del mar ya se ubica en los 28 grados, una cifra que según datos históricos la temperatura promedio entre julio y noviembre en este punto es de 25 grados. Aunque todavía no se sepa con certeza la intensidad del Niño, expertos recomiendan a la población mantenerse informada por los canales oficiales y tomar precauciones.
1: Y los controles migratorios se intensifican en Quito. La Policía y Migración verifican la situación de ciudadanos extranjeros y, cuando corresponde, activan los procesos previstos por la ley.
4: Los operativos se realizan en distintos sectores de la capital y buscan verificar identidad, antecedentes y situación migratoria de los ciudadanos extranjeros.
5: Si están dedicados a otras cosas que no sea la visa para la cual fueron emitidos para que estén en el país, pues se procede con este acto sancionatorio.
4: En un operativo reciente en Quito, por ejemplo, 38 extranjeros fueron trasladados para verificar su situación migratoria, 10 ciudadanos colombianos fueron deportados, 3 por haber ingresado por pasos no autorizados y 7, según las autoridades, por presentar una amenaza para la estructura del Estado.
5: En este mes se han deportado aproximadamente 100 personas. En lo que vamos del año, ya pasamos las 800 personas deportadas.
4: Una vez emitida una resolución de deportación, el Ministerio del Interior, a través del área correspondiente, ejecuta el traslado con apoyo de la Policía Nacional cuando sea necesario.
5: Ciudadanos que hayan ingresado al país y hayan cometido algún acto ilícito son considerados de riesgo y amenaza al país, lo cual se procede a su deportación y a un lapso de 10 años ellos no pueden ingresar nuevamente a territorio ecuatoriano.
4: La prohibición de retorno depende de la figura jurídica aplicada y de la causal. La expulsión judicial, por ejemplo, tiene actualmente un régimen distinto al de la deportación administrativa.
5: Pues se ha procedido a hacer este tipo de operativos para, en cierta manera, revisar el estatus migratorio de cada ciudadano extranjero que se encuentra en el país.
4: Migración mantiene estos controles en Quito y a escala nacional. La revisión es individual y cada caso debe seguir el procedimiento establecido en la ley antes de ejecutar una deportación.
1: Y la familia de alias Fito no solo encontraba dónde esconderse en Colombia, también conseguía otras identidades. Su hermano, su esposa y su hija tenían documentos colombianos con nombres distintos a los suyos. ¿Quién los estaba proporcionando? ¿Qué estructuras criminales los estaban protegiendo? Veamos a continuación.
6: Nombres distintos. Documentos distintos. Pero una misma familia. Primero fue el hermano de alias Fito, ahora su esposa y su hija. Los tres lograron permanecer en Colombia bajo identidades diferentes a la suya. Pero no se trata solo de dónde se escondían. La pregunta es otra. ¿Quiénes proporcionaban nuevas identidades a los familiares de Fito en Colombia?
7: Ellas vivían tranquilamente allá, pues Fito siempre buscó un lugar, un país amigo, entre comillas, donde pueda permanecer su familia con estas nuevas identidades que no fueron amigos.
8: ¿Y por qué consideraban a Colombia un país amigo?
7: Porque el presidente anterior que tenía Colombia, Gustavo Petro, pues,

0: fue quien Fito confió para que tengan a la familia en el territorio colombiano con nuevas identidades.
1: En el caso de Michelle, ya se conoce incluso cuál utilizaba. En Colombia dejó de ser Michelle Yamilet Macías Peñarrieta. Su cédula la identifica como Paola Andrea Zapata Ruiz. Michelle tiene 23 años, pero Paola, 21. Michelle es ecuatoriana. Paola, en cambio, es antioqueña. La cédula fue emitida en Medellín en octubre de 2022. En julio, Ronald Javier Macías Villamar Arias Javi, hermano del cabecilla de los Choneros, fue localizado en Bogotá. También tenía cédula colombiana. Pero los documentos de identidad eran solo una parte del entramado que les permitía mantenerse ocultos. Alrededor de la familia de Fito aparecían varias estructuras criminales. Disidencias habrían facilitado sus traslados hacia Colombia. Y una vez allí, la protección y el ocultamiento para mantenerlo fuera del radar de las autoridades habrían involucrado al ELN. Y a las autodefensas conquistadoras de la Sierra Nevada, tal este esquema requirió una operación que también cruzó fronteras. Autoridades ecuatorianas y colombianas trabajaron de manera coordinada con apoyo del FBI.
0: Y hoy estamos haciendo operaciones en conjunto para encontrar no solamente ellas, sino al resto de criminales que están escondidos allá y que estamos trabajando juntos para dar con ellos.
1: Un esfuerzo tripartito permitió seguirles el rastro, localizarlas y capturarlas.
2: El 29 de noviembre los electores recibirán varias papeletas para las elecciones seccionales. Cada dignidad tendrá un color. ¿Qué significa cada color? Se lo contamos.
3: Antes de buscar un nombre, un rostro o el número de una lista, habrá primero que fijarse en el color de la papeleta.
4: Tienen todas las características, presentaron ahí los controles que tienen en la impresión el Instituto Geográfico Militar para poder detectar en el caso de que existiera alguna papeleta falsificada.
3: Gris será la papeleta para elegir alcalde. En el caso de Quito, por ejemplo, 10 aspirantes han avanzado en el proceso de calificación. Café será para prefecto y viceprefecto. Es una sola lista para escoger la fórmula que gobernará la provincia. Para concejales habrá dos tonos, verde oscuro para urbanos y celeste para rurales. Quito elegirá 21 concejales, 14 urbanos y 7 rurales. En las parroquias rurales aparecerá otra, verde claro para elegir a vocales de juntas parroquiales. Además, 3 colores identificarán al Consejo de Participación Ciudadana y Control Social. Amarillo para hombres, rosa para mujeres y naranja para pueblos y nacionalidades indígenas, afroecuatorianos, montubios y ecuatorianos en el exterior. En este caso del CPCCS, se escogen 3 representantes de hombres, 3 de mujeres y 1 de papeleta naranja. Son tonos pasteles diseñados por el CNE para diferenciar cada elección.
5: Y el uso del código QR para denunciar de forma anónima la delincuencia se difundió en Chongón, al oeste de Guayaquil. La medida también contempla recompensas que pueden llegar al millón de dólares a cambio de información valiosa contra el AMPA.
6: En Chongón, el objetivo central de la policía fue el de decirle a los ciudadanos que denuncien a los delincuentes por medio del código QR. Entregaron volantes con un mensaje de recompensas a cambio de información valiosa.
7: Sí, la recompensa para que todas las personas tengan conocimiento es de la información, de la calidad de la información. Se ofrece la recompensa para las personas que den a conocer de hechos delictivos, pero también que nos ayuden, sí, a capturar objetivos de alto valor, y se podrá de esta manera determinar cuál es el monto de recompensa que se puede otorgar.
6: Los habitantes de esta parroquia urbana de Guayaquil manifestaron estar de acuerdo con el propósito de ayudar a la policía para contribuir con la seguridad.
8: Se podría dar un granito de arena y poder ayudar a la policía, ¿no? Porque todos podemos ayudar.
7: Contribuir.
8: Claro.
6: Ellos ya saben que esta alerta que se establece en el código QR es anónima y les hablaron sobre los delitos que han investigado desde que usan este método.
7: Las personas que se dedican al microexpendio, al consumo de sustancias estupefacientes, de personas que tienen una actitud sospechosa, que ingresan con motocicletas, vehículos, que no tienen placas de vidrios polarizados, que son los que cometen los hechos delictivos. Esta información llega a estos puntos, de esta manera se tabula la información y posteriormente se hacen las investigaciones correspondientes para poder dar con el paradero de estas personas que están cometiendo los hechos delictivos.
6: La iniciativa fue parte del operativo Fortalecimiento, en el cual también se hace una revisión minuciosa a los conductores en esta zona.
9: ¿Qué documentos le pidieron? Mi cédula y la papeleta, o sea, el documento del vehículo.
10: ¿Todo en regla?
9: Sí, legalmente.
11: Perfecto, necesitamos seguridad en todos lados.
6: El método que llega a Chongqing buscará neutralizar a dos organizaciones delictivas.
7: Por denuncias, como hemos manifestado de manera reservada, sabemos que hay presencia de tiguerones o de los fatales que se encuentran operando cerca de este sector.
5: José Julio Neira, secretario general de la Administración Pública, informó que tras la terminación unilateral del contrato para la adquisición, instalación y mantenimiento de generadores termoeléctricos con Austral Technical Management, el gobierno solicitó a los seguros Interoceánica el pago de la garantía por $4,496,539. El funcionario señaló que el dinero ya se encuentra en la cuenta de SELEC EP y que el pago corresponde al incumplimiento de este contrato.
2: La Asamblea Nacional aprobó la ley para prevenir y erradicar el reclutamiento de niñas, niños y adolescentes. La iniciativa no contó con el respaldo de la Revolución Ciudadana, cuyos legisladores presentes se abstuvieron en la votación.
12: La ley contra el reclutamiento de menores de edad fue aprobada, pero una vez más fueron los asambleístas de la Revolución Ciudadana los que decidieron no apoyar, por ejemplo, el incremento de la sanción con cárcel para quienes recluten o utilicen a menores de edad para actividades delictivas. Pasó de 22 a 26 años. Parecía que la legisladora Anabela Asín ya sospechaba que eso iba a suceder.
13: Quien vote en contra de esto tendrá que después explicárselo, no a esta asamblea, tendrá que explicárselo a las familias que tenían puestas las esperanzas en tener una respuesta que no tuvieron.
12: Así fue, decidieron abstenerse. No respaldaron que los gobiernos autónomos descentralizados impidan la apología del delito cerca de instituciones educativas y eventos públicos. Por ejemplo, la presencia de imágenes relacionadas con bandas criminales.
14: ¿Cuál debería ser la obligación de los GATS? Recuperar cada rincón público, que ningún espacio público esté abandonado.
12: La ley aprobada también apunta a las redes sociales y al entorno digital, donde se detecten contenidos destinados a incentivar el reclutamiento. La normativa contempla la suspensión temporal de las direcciones IP, dominios o URL.
15: El niño a veces no necesita salir de casa. A través de una pantalla de celular, de una computadora, ya está siendo reclutado. Y es ahí también donde se establecen los bloqueos inmediatos de las IP a través de la autorización judicial competente.
12: Incorpora también un componente de prevención. Se contemplan becas, ayudas económicas, programas deportivos, espacios recreativos, atención en salud mental y mecanismos para identificar factores de riesgo.
5: Y el gobierno de Ecuador entregó este miércoles la presidencia pro tempore de la comunidad andina al Perú. Todo esto tras un año de gestión. Durante este periodo, la seguridad subregional fue una de las principales prioridades con acciones contra la delincuencia organizada transnacional. Se impulsaron 13 medidas operativas y 96 acciones concretas para combatir el tráfico de armas, la minería ilegal, la trata de personas, el tráfico de migrantes y sobre todo el lavado de activos.
16: Con la firme determinación de fortalecer la integración regional e impulsar beneficios concretos en favor de nuestras poblaciones, especialmente los ciudadanos más humildes. La actual coyuntura política entre nuestros cuatro países abre una gran ventana de oportunidad para ser ambiciosos en nuestros objetivos. Por ello vemos con expectativa, como estamos alineados en la misma visión, en el mismo esfuerzo, los logros que podemos alcanzar en temas de interés prioritario para todos nosotros.
2: El pedido para incorporar nuevos artículos a la ley de inquilinato llevó a la Asamblea a suspender por 8 días la votación final. Entre las propuestas están incentivos para reactivar zonas residenciales y comerciales también que han perdido movimiento.
12: La ley de inquilinato tendrá que esperar unos días más para su votación definitiva. La Asamblea Nacional decidió suspender algunos días del tratamiento final, luego de que se planteara incorporar nuevos artículos al proyecto.
17: ¿Qué van a incorporar o qué quieren incorporar, legislador, en estos días?
18: Son algunos cambios, por ejemplo, el tema de los términos, de los plazos que estamos estableciendo. Para este tipo de figuras necesitamos, obviamente, readecuar ciertos detalles, que son detalles más de forma que de fondo, en verdad.
12: La propuesta busca ir más allá de regular el alquiler de una vivienda. Se plantean incentivos para recuperar zonas residenciales y comerciales que han perdido actividad. Entre los ejemplos mencionados están la Avenida 10 de Agosto y la Mariscal.
19: Quizás podemos incorporar, no sé si en normativa principal, pero en transitorias, disposiciones para que los municipios identifiquen zonas deprimidas que pueden servir para vivienda, porque el déficit de vivienda en el país sigue siendo alto.
12: Pero los cambios que afectan directamente a propietarios e inquilinos se mantienen. La reforma establece reglas para la garantía, que podría llegar hasta 2 meses de arriendo y deberá ser devuelta en un plazo de 15 días, una vez terminado el contrato y verificado el estado del inmueble.
10: Desde mi perspectiva personal, esa garantía nosotros propusimos que sea no dinero en efectivo, sino a través, podría ser una letra de cambio, pero no se llegó a ese consenso.
12: También se busca dejar atrás los acuerdos de palabra. Los contratos deberán constar por escrito y registrarse, mientras que los documentos electrónicos también serán reconocidos. Si existe un conflicto, la mediación será otra de las alternativas. La intención es que arrendadores e inquilinos puedan buscar acuerdos sin tener que iniciar inmediatamente un proceso judicial.
18: El mismo hecho de implementar en la ley de inquilinato, por ejemplo, el tema de la modernización, hay se está reconociendo en esta nueva ley de inquilinato que usted no precisamente tenga que estar físicamente para poder celebrar un contrato.
12: En los próximos días el Pleno volverá a poner sobre la mesa las reglas que podrían regir el alquiler de viviendas y locales en Ecuador.
5: Y se adelanta el Black Friday en Ecuador. Esta vez va a ser el 20 de noviembre para no coincidir con las elecciones.
20: El Black Friday ya no se realizará en la última semana de noviembre en Ecuador. Para este 2026, el sector de electrodomésticos decidió adelantar la jornada de descuentos al 20 de noviembre, debido a que la fecha habitual coincide con las elecciones seccionales previstas para el 29 de ese mes. Miguel Ángel González, presidente de la Cámara de Comercio de Guayaquil, explicó que el cambio busca evitar que ambos eventos coincidan y así permitir que la actividad comercial se desarrolle con normalidad.
21: Esto pues a algunas personas les perjudica porque tienen que viajar, porque tienen que preparar ciertas actividades justo en ese fin de semana, y esto puede ser pues un golpe tanto para los comercios como para estas personas que se quedarían sin aprovechar al máximo estos grandes descuentos.
20: El sector espera que la jornada genere un mayor crecimiento en ventas en comparación con los resultados registrados en el 2025.
21: Si el año pasado crecimos 15%, definitivamente deberíamos al menos mantener ese crecimiento y buscar algo más. Por eso es esta iniciativa, ¿no?
22: En cuanto al tema del decimotercero, les cuento que el año pasado, en donde el sector público hizo este cambio y algunas empresas de la iniciativa privada también se sumaron, definitivamente impactó positivamente en el mes de noviembre. Y eso hace que el mercado tenga acceso a estas ofertas en este mes. Entonces, sí se dinamiza muchísimo más el Black Friday con este anticipo al decimotercero.
20: Con este cambio de fecha, el sector comercial busca aprovechar al máximo la temporada de descuentos y así dinamizar las ventas antes de las elecciones.
2: El adelanto del pago del decimotercer sueldo busca darle un impulso a la economía en el 2025. Con la misma medida, las ventas en la semana del Viernes Negro, el Black Friday, crecieron más del 15%. Algunos expertos consultados explican por qué poner ese dinero a circular antes puede volver a dinamizar este consumo y la economía.
1: El anuncio llegó temprano y tiene fecha, 16 de noviembre. Ese día, los trabajadores del sector público que acumulan su 13º sueldo lo recibirán anticipadamente. El presidente Daniel Noboa hizo además una invitación, que el sector privado también se sume. Pero la fecha no es casual. El consumo de fin de año se ha adelantado y noviembre concentra cada vez más promociones que la gente quiere aprovechar.
23: Y obviamente un bono de estas características como el 13º sueldo pues ayudaría a que estas personas puedan financiar ese consumo que ya se ha anticipado.
1: Y ya existe un antecedente. En 2025, cuando el gobierno también adelantó el pago del 13º al sector público para el 14 de noviembre, 150 empresas privadas se sumaron. Entre el 24 y el 28 de noviembre, las ventas alcanzaron 5.552 millones de dólares, 15,1% más que un año antes. Y solo el Viernes Negro como tal registró un incremento del 20,9%, según el Servicio de Rentas Internas.
24: El adelanto en 38 días de lo que sería normalmente del recibimiento del 13º sueldo, pues nos permite planear mejor la economía, nos permite llevar y tener mayor liquidez en el bolsillo.
1: Es el mismo dinero, pero circulando antes. Y cuando llega al bolsillo del trabajador, puede convertirse en consumo, señala el analista económico Jorge Calderón.
23: Sectores que normalmente se benefician es lo relacionado a comercio, ideas de diversión, que son las que más empiezan a evidenciar en estos 2 meses, reservas en restaurantes, en fin, va a haber un movimiento mucho enfocado hacia comercio y servicios.
1: Lo que a decir de Isaac Román, académico asociado asociado del Instituto Ecuatoriano de Economía Política, podría contribuir a un mejor cierre económico del año.
24: En caso de que el sector privado pueda sumarse a esta propuesta de adelantar el 13º sueldo, pues podría decirse que noviembre puede ser el mes que más repunte en ventas y más repunte en actividad económica en términos de gasto de las familias.
1: Lo cierto es que hay un objetivo detrás: seguir dinamizando la economía.
5: Y el gobierno destina 3.9 millones de dólares en 2026 para apoyar cerca de 5.900 jóvenes que están cursando sus estudios superiores, con el objetivo de contribuir a su permanencia y, sobre todo, que logren culminar sus carreras.
0: Uno de los programas de jóvenes del Nuevo Ecuador, dirigido a personas de 18 a 29 años que estudian carreras técnicas, tecnológicas o de grado, tanto en instituciones públicas como particulares.
3: Para un estipendio de vivienda, movilización, alimentación o la renovación o compra de un equipo electrónico, este recurso puede ayudarles para poder permanecer en sus estudios superiores.
0: El segundo programa es Mujeres que Transforman, dirigido a mujeres que cursan carreras técnicas y tecnológicas en instituciones públicas. Según el gobierno, ambos programas forman parte de una inversión de 3.9 millones de dólares durante 2026, con la que se busca reducir dificultades económicas que enfrentan los estudiantes para continuar su formación.
3: Para nosotros es importante generar una alternativa real en términos de acceso. Cada vez estamos trabajando para que tengan cupos tanto para educación superior como para educación técnica y tecnológica.
0: El gobierno asegura que durante esta administración ya se han adjudicado más de 563 mil becas y ayudas económicas, con una inversión superior a 209 millones de dólares.
3: Estamos muy enfocados en el tema de la permanencia. Y estos programas lo que garantizan son que los chicos que ya están estudiando becas que están enfocadas a reducir la brecha digital.
0: Las autoridades anuncian que continuarán impulsando nuevos procesos de becas y ayudas económicas para que más jóvenes puedan acceder, permanecer y culminar sus estudios superiores.
2: Frente al incremento de las lluvias, el uso de impermeabilizantes surge como una solución práctica para evitar goteras, filtraciones en los hogares. Les contamos algunos detalles.
1: Las intensas lluvias que se registran en Guayaquil en medio de las condiciones climáticas asociadas al fenómeno del Niño ponen en alerta a los hogares ante posibles filtraciones, humedad y deterioro de las estructuras. Frente a este escenario, la impermeabilización de paredes y losas se convierte en una medida preventiva para reducir los daños y proteger las viviendas. ¿Pero qué productos se deben utilizar y cómo aplicarlos correctamente?
4: El primer paso para una impermeabilización es una buena preparación de la superficie. La superficie debe estar limpia, libre de adherencias orgánicas, moho, hongos o suciedad, y se trabaja directamente sobre la mampostería, que es el enlucido, cemento y arena, o directamente sobre el hormigón, el concreto, que puede tener o presentarse una fisura.
1: El experto recomienda detectar a tiempo las fisuras, porque por esos puntos puede ingresar el agua y generar filtraciones.
4: El origen de una filtración es por porosidad o por el paso directo por una fisura. Es decir, el concreto, al ser un material poroso, absorbe humedad como una esponja y la pasa a la superficie interior. Es cuando vemos la marca o la mancha negra o verde de moho o de adherencias en las paredes. El problema más común es aplicar impermeabilizantes sobre superficies sucias.
1: En el mercado ecuatoriano, los impermeabilizantes se encuentran desde los $25 aproximadamente por galón, mientras que las presentaciones de mayor cantidad pueden superar los $100. Sin embargo, antes de comprar es importante calcular los metros cuadrados que se van a cubrir y revisar el rendimiento del producto para evitar filtraciones en su hogar.
2: Un nuevo operativo de seguridad se ejecutó en Santa Clara, centro norte de Quito. El despliegue dejó decenas de detenidos.
8: Apenas llegamos, ingresamos a un lugar que, según los reportes de la comisaría que habíamos recibido, no podían ingresar nunca porque le cerraban la puerta en la cara. Con policía logramos el ingreso, encontramos menores de edad que estaban en un bar clandestino donde estaban ingiriendo alcohol. Ahí es cuando sucede el problema de escopolamina, microtráfico, secuestros, reclutamiento.
9: Nos da más seguridad, más tranquilidad a todos nosotros como ciudadanos, muy agradecidos con la policía, con el ministro y con el gobierno.
0: También los controles alcanzaron a más de 6.000 personas. Además, 14 vehículos y 28 motos fueron retenidos, mientras que otras dos motocicletas fueron recuperadas.
6: Por diferentes contravenciones, como es valores pendientes, llantas en mal estado, condiciones técnico-mecánicas también en mal estado. Este tipo de contravenciones, personas que circulan sin licencia, y podemos contrarrestar este tipo de inconvenientes.
0: El ministro del Interior, John Reinberg, aseguró además que el gobierno mantiene golpes contra estructuras criminales, entre ellas a la red vinculada al cartel Jalisco Nueva Generación, con apoyo de organismos internacionales.
8: Agarramos a toda la estructura, que es lo importante. Fue un golpe tan bueno realizado por la Policía Nacional y por las tropas norteamericanas con la DEA. Logramos desarticular ese brazo que estaba acá. Las 36 personas están con prisiones preventivas. Han sido trasladados un grupo de ellos hacia la cárcel del encuentro por el grado de peligrosidad. Y vamos a iniciar todas las investigaciones necesarias y también esperaremos el pedido de extradición por parte de Estados Unidos.
0: Reinberg sostiene que estas operaciones, junto con el toque de queda en cuatro provincias, buscan reducir la capacidad de acción de las organizaciones criminales.
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5: Y se adelanta el Black Friday en Ecuador. Esta vez va a ser el 20 de noviembre para no coincidir con las elecciones.
20: El Black Friday ya no se realizará en la última semana de noviembre en Ecuador. Para este 2026, el sector de electrodomésticos decidió adelantar la jornada de descuentos al 20 de noviembre, debido a que la fecha habitual coincide con las elecciones seccionales previstas para el 29 de ese mes. Miguel Ángel González, presidente de la Cámara de Comercio de Guayaquil, explicó que el cambio busca evitar que ambos eventos coincidan y así permitir que la actividad comercial se desarrolle con normalidad.
21: Esto, pues, a algunas personas les perjudica porque tienen que viajar, porque tienen que preparar ciertas actividades justo en ese fin de semana, y esto puede ser, pues, un golpe tanto para los comercios como para estas personas que se quedarían sin aprovechar al máximo estos grandes descuentos.
20: El sector espera que la jornada genere un mayor crecimiento en ventas en comparación con los resultados registrados en el 2025.
21: Si el año pasado crecimos 15%, definitivamente deberíamos al menos mantener ese crecimiento y buscar algo más. Por eso es esta iniciativa, ¿no?
22: En cuanto al tema del 13º, les cuento que el año pasado, en donde el sector público hizo este cambio y algunas empresas de la iniciativa privada también se sumaron. Definitivamente impactó positivamente en el mes de noviembre y eso hace que el mercado tenga acceso a estas ofertas en este mes. Entonces sí se dinamiza muchísimo más el Black Friday con este anticipo al decimotercero.
20: Con este cambio de fecha, el sector comercial busca aprovechar al máximo la temporada de descuentos y así dinamizar las ventas antes de las elecciones.
2: El adelanto del pago del decimotercer sueldo busca darle un impulso a la economía en el 2025. Con la misma medida, las ventas en la semana del Viernes Negro, el Black Friday, crecieron más del 15%. Algunos expertos consultados explican por qué poner ese dinero a circular antes puede volver a dinamizar este consumo y la economía.
1: El anuncio llegó temprano y tiene fecha, 16 de noviembre. Ese día, los trabajadores del sector público que acumulan su décimo o tercer sueldo lo recibirán anticipadamente. El presidente Daniel Noboa hizo además una invitación, que el sector privado también se sume. Pero la fecha no es casual. El consumo de fin de año se ha adelantado y noviembre concentra cada vez más promociones que la gente quiere aprovechar.
23: Y obviamente un bono de estas características como el decimotercer sueldo pues ayudaría a que estas personas puedan financiar ese consumo que ya se ha anticipado.
1: Y ya existe un antecedente. En 2025, cuando el gobierno también adelantó el pago del decimotercero al sector público para el 14 de noviembre, 150 empresas privadas se sumaron. Entre el 24 y el 28 de noviembre, las ventas alcanzaron 5.552 millones de dólares, 15,1% más que un año antes. Y solo el Viernes Negro como tal registró un incremento del 20,9%, según el Servicio de Rentas Internas.
24: El adelanto en 38 días de lo que sería normalmente del recibimiento del decimotercer sueldo, pues nos permite planear mejor la economía, nos permite llevar y tener mayor liquidez en el bolsillo.
1: Es el mismo dinero, pero circulando antes. Y cuando llega al bolsillo del trabajador, puede convertirse en consumo, señala el analista económico Jorge Calderón.
23: Sectores que normalmente se benefician es lo relacionado a comercio, actividades de diversión, que son las que más empiezan a evidenciar en estos dos meses, reservas en restaurantes, en fin, va a haber un movimiento mucho enfocado hacia comercio y servicios.
1: Lo que ha de decir de Isaac Román, académico asociado del Instituto Ecuatoriano de Economía Política, podría contribuir a un mejor cierre económico del año.
24: En caso de que el sector privado pueda sumarse a esta propuesta de adelantar el decimotercer sueldo, pues podría decirse que noviembre puede ser el mes que más repunte en ventas y más repunte en actividad económica en términos de gasto de las familias.
1: Lo cierto es que hay un objetivo detrás, seguir dinamizando la economía.
5: Y los controles migratorios se intensifican en Quito. La Policía y Migración verifican la situación de ciudadanos extranjeros y, cuando corresponde, activan los procesos previstos por la ley.
0: Los operativos se realizan en distintos sectores de la capital y buscan verificar identidad, antecedentes y situación migratoria de los ciudadanos de extranjeros.
11: Si están dedicados a otras cosas que no sea la visa para la cual fueron emitidos para que estén en el país, pues se procede con este acto sancionatorio.
0: En un operativo reciente en Quito, por ejemplo, 38 extranjeros fueron trasladados para verificar su situación migratoria, 10 ciudadanos colombianos fueron deportados, 3 por haber ingresado por pasos no autorizados y 7, según las autoridades, por presentar una amenaza para la estructura del Estado.
11: En este mes se han deportado aproximadamente 100 personas. En lo que vamos del año, ya pasamos las 800 personas deportadas.
0: Una vez emitida una resolución de deportación, el Ministerio del Interior, a través del área correspondiente, ejecuta el traslado con apoyo de la Policía Nacional cuando sea necesario.
11: Ciudadanos que hayan ingresado al país y hayan cometido algún acto ilícito son considerados de riesgo y amenaza al país, lo cual se procede a su deportación y a un lapso de 10 años ellos no pueden ingresar nuevamente al territorio ecuatoriano.
0: La prohibición de retorno depende de la figura jurídica aplicada y de la causal. La expulsión judicial, por ejemplo, tiene actualmente un régimen distinto al de la deportación administrativa.
11: Pues se ha procedido a hacer este tipo de operativos para, en cierta manera, revisar el estatus migratorio de cada ciudadano extranjero que se encuentra en el país.
0: Migración mantiene estos controles en Quito y a escala nacional. La revisión es individual y cada caso debe seguir el procedimiento establecido en la ley antes de ejecutar una deportación.
5: Y la familia de alias Fito no solo encontraba dónde esconderse en Colombia, también conseguía otras identidades. Su hermano, su esposa y su hija tenían documentos colombianos con nombres distintos a los suyos. ¿Quién los estaba proporcionando? ¿Qué estructuras criminales los estaban protegiendo? Veamos a continuación.
1: Nombres distintos. documentos distintos, pero una misma familia. Primero fue el hermano de alias Fito, ahora su esposa y su hija. Los tres lograron permanecer en Colombia bajo identidades diferentes a la suya. Pero no se trata solo de dónde se escondían. La pregunta es otra. ¿Quiénes proporcionaban nuevas identidades a los familiares de Fito en Colombia?
13: Ellas vivían tranquilamente allá, pues Fito siempre buscó un lugar, un país amigo, entre comillas, donde pueda permanecer su familia con estas nuevas identidades y que no fueran viejos.
14: ¿Y por qué consideraban a Colombia un país amigo?
13: Porque el presidente anterior que tenía Colombia, Gustavo Petro, pues fue quien Fito confió para que tengan a la familia en el territorio colombiano con nuevas identidades.
1: En el caso de Michelle, ya se conoce incluso cuál utilizaba. En Colombia dejó de ser Michelle Yamilet Macías Peñarrieta. Su cédula la identifica como Paola Andrea Zapata Ruiz. Michelle tiene 23 años, pero Paola, 21. Michelle es ecuatoriana. Paola, en cambio, es antioqueña. La cédula fue emitida en Medellín en octubre de 2022. En julio, Ronald Javier Macías Villamar, alias Javi, hermano del cabecilla de los choneros, fue localizado en Bogotá. También tenía cédula colombiana. Pero los documentos de identidad eran solo una parte del entramado que les permitía mantenerse ocultos. Alrededor de la familia de Fito aparecían varias estructuras criminales. Disidencias habrían facilitado sus traslados hacia Colombia. Y una vez allí, la protección y el ocultamiento para mantenerlo fuera del radar de las autoridades habrían involucrado al ELN. Y a las autodefensas conquistadoras de la Sierra Nevada. Dar este esquema requirió una operación que también cruzó fronteras. Autoridades ecuatorianas y colombianas trabajaron de manera coordinada con apoyo del FBI.
13: Y hoy estamos haciendo operaciones en conjunto para encontrar no solamente ellas, sino al resto de criminales que están escondidos allá y que estamos trabajando juntos para dar con ellos.
1: Un esfuerzo tripartito permitió seguirles el rastro, localizarlas y capturarlas.
5: José Julio Neira, secretario general de la Administración Pública, informó que tras la terminación unilateral del contrato para la adquisición, instalación y mantenimiento de generadores termoeléctricos con Austral Technical Management, el gobierno solicitó a los seguros Interoceánica el pago de la garantía por $4,496,539. El funcionario señaló que el dinero ya se encuentra en la cuenta de SELEC EP y que el pago corresponde al incumplimiento de este contrato.
2: La Asamblea Nacional aprobó la ley para prevenir y erradicar el reclutamiento de niñas, niños y adolescentes. La iniciativa no contó con el respaldo de la Revolución Ciudadana, cuyos legisladores presentes se abstuvieron en la votación.
12: La ley contra el reclutamiento de menores de edad fue aprobada, pero una vez más fueron los asambleístas de la Revolución Ciudadana los que decidieron no apoyar, por ejemplo, el incremento de la sanción con cárcel para quienes recluten o utilicen a menores de edad para actividades delictivas. Pasó de 22 a 26 años. Parecía que la legisladora Anabela Asín ya sospechaba que eso iba a suceder.
15: Quien vote en contra de esto tendrá que después explicárselo, no a esta asamblea, tendrá que explicárselo a las familias que tenían puestas las esperanzas en tener una respuesta que no tuvieron.
12: Así fue, decidieron abstenerse. No respaldaron que los gobiernos autónomos descentralizados impidan la apología del delito cerca de instituciones educativas y eventos públicos. Por ejemplo, la presencia de imágenes relacionadas con bandas criminales.
16: ¿Cuál debería ser la obligación de los GATS? Recuperar cada rincón público, que ningún espacio público esté abandonado.
12: La ley aprobada también apunta a las redes sociales y al entorno digital, donde se detecten contenidos destinados a incentivar el reclutamiento. La normativa contempla la suspensión temporal de las direcciones IP, dominios o URL.
17: El niño a veces no necesita salir de casa. A través de una pantalla de celular, de una computadora, ya está siendo reclutado. Y es ahí también donde se establecen los bloqueos inmediatos de las IP a través de la autorización judicial competente.
12: Incorpora también un componente de prevención. Se contemplan becas, ayudas económicas, programas deportivos, espacios recreativos, atención en salud mental y mecanismos para identificar factores de riesgo.
5: Y el gobierno de Ecuador entregó este miércoles la presidencia pro tempore de la comunidad andina al Perú. Todo esto tras un año de gestión. Durante este periodo, la seguridad subregional fue una de las principales prioridades con acciones contra la delincuencia organizada transnacional. Se impulsaron 13 medidas operativas y 96 acciones concretas para combatir el tráfico de armas, la minería ilegal, la trata de personas, el tráfico de migrantes y sobre todo el lavado de activos.
25: Con la firme determinación de fortalecer la integración regional,
3: e impulsar beneficios concretos en favor de nuestras poblaciones, especialmente los ciudadanos más humildes. La actual coyuntura política entre nuestros cuatro países abre una gran ventana de oportunidad para ser ambiciosos en nuestros objetivos. Por ello vemos con expectativa, como estamos alineados en la misma visión, en el mismo esfuerzo, los logros que podemos alcanzar en temas de interés prioritario para todos nosotros.
2: Y cientos de créditos agrícolas se entregarán a familias en la Sierra y Amazonía. Veamos cómo obtenerlo en Ban Ecuador y también cuáles son las proyecciones para el último trimestre del 2026.
4: Desde 500 hasta 20 mil dólares son los montos a los que cientos de familias de la Sierra y la Amazonía pueden aplicar en Ban Ecuador.
10: Actualmente les estamos dando para los productores de la Sierra. Quienes se han interesado son los productores de papa y trigo. Entonces, este crédito semilla, denominado Semilla Segura, es con Ecuasen y con las empresas socias de Ecuasen.
4: Quienes puedan aplicar el crédito son los mayores de edad y que pertenezcan a grupos o asociaciones de productores agrícolas. Los documentos que usted debe presentar son la cédula de identidad, certificado de votación, planilla de algún servicio básico y la solicitud del crédito. Quienes forman parte de la Asociación Ecuatoriana de Semillas, un gremio privado y sin fines de lucro, hoy se encarga del acompañamiento de las familias.
10: Su carpeta, esta carpeta se entrega a Ban Ecuador y Ban Ecuador en 72 horas ya le da el crédito porque han sido ya precalificados con las empresas socias de Ecuasec, quienes le proveen al productor este paquete tecnológico.
4: En la provincia de Chimborazo se realizó la Expo Campo, una feria en la que llegaron más de 2.000 personas y conocieron la iniciativa.
18: Esta feria para mí ha sido una feria muy exitosa porque vemos gente que realmente consume, gente que no solamente pregunta, sino que realmente nos va comprando y en todos los están moviendo. Tenemos compañeros del oriente también.
19: Muchas legumbres que nosotros tenemos, pero no sabemos cultivar a lo legal como los ingenieros nos acaban de indicar. Es maravilloso ver este evento.
4: La idea es promover el fortalecimiento de las pequeñas economías que viven de los productos de la sierra y del oriente.
10: Créditos que hemos entregado para productores de arroz y maíz, tenemos 0% de morosidad, porque los productores, como tienen el acompañamiento técnico de la empresa, llegan a cosecha con una buena producción, una buena calidad. Después de que venden el producto, enseguida pagan a Ban Ecuador.
4: Y aunque el país hoy vive los efectos del Niño, desde Ban Ecuador también se ha manifestado que tienen un rubro económico para darle soporte.
25: Nosotros tenemos 240 millones de dólares listos para, si fuera necesario, reprogramar aquellos que se inunden. Número dos, junto con Sarvia Moy estamos tratando de colocar bombas de agua para poder disminuir los caudales antes de que se vayan los muros.
4: Durante el último trimestre del año, esperan a cientos de familias interesadas por conseguir el crédito que hoy se conoce como Semilla Segura.
5: Y la nueva presidenta del Consejo Directivo del IES, Cynthia Gelibert, cumplió su primer acto oficial en el Hospital Carlos Andrade Marín, donde inauguró el área de emergencia pediátrica junto al asambleísta Nabel Asín y autoridades de este hospital.
26: Su primer acto oficial al frente del IES tuvo como escenario el Hospital de Especialidades Carlos Andrade Marín. Cynthia Gelibert, nueva presidenta del Consejo Directivo del Seguro Social, recorrió las instalaciones del hospital y participó junto al asambleísta Anabel Asín y otras autoridades en la inauguración de la renovada área de emergencia pediátrica del HCAM.
27: Quise empezar mi gestión aquí, recorriendo este espacio que es muy importante para nuestros niños.
26: El nuevo espacio cuenta con dos consultorios médicos, estaciones de enfermería, baterías sanitarias diferenciadas y un circuito que permite separar la atención de los niños de la emergencia destinada a pacientes adultos. Parte de la infraestructura fue utilizada años atrás durante la pandemia como área de triaje para pacientes COVID. Luego de ser remodelada, desinfectada, ahora ha sido preparada para responder a la demanda pediátrica.
27: Recibía niños, pero no como otros hospitales. Se vio en la necesidad de tener un espacio más importante para recibir a sus pacientes pediátricos. Y eso es lo que se ha logrado.
26: Durante el recorrido, Anabel Asim destacó que la intervención se realizó aprovechando recursos y personal del hospital propio. Para Gelibert, esta visita marca el inicio de una gestión que aseguró estará en territorio.
27: Mi gestión va a estar basada siempre en territorio, en revisar lo que funciona, en corregir lo que se necesita y sobre todo, especialmente, de que nuestros afiliados tengan una atención digna como ellos se merecen.
26: La unidad fue repotenciada después de más de 16 años y ocupa aproximadamente 180 metros cuadrados. Según datos del hospital, esta unidad se proyecta para recibir en promedio a 60 pacientes pediátricos al día, desde recién nacidos hasta los 14 años de edad.
2: El Consejo de la Judicatura prepara la selección de 17 jueces y 20 conjueces tras dos procesos anulados.
6: El Consejo de la Judicatura prepara un nuevo concurso para designar a nuevos jueces de la Corte Nacional de Justicia. Serán electos 17 jueces y 20 conjueces para 6 salas especializadas en el máximo Tribunal de Justicia Ordinaria del país. El reglamento fue aprobado el pasado 3 de julio y contiene 93 artículos.
7: Hemos ido tomando decisiones, por ejemplo, la emergencia, determinando la necesidad de incorporar jueces para que puedan dar fluidez a las causas y respuesta. Y entonces en estos días ya está la convocatoria para los 222 jueces temporales. También está la convocatoria para jueces nacionales, que eso es trascendental. Esperamos que en los próximos en el próximo mes ya podamos convocar.
6: El proceso tendrá 8 fases. La convocatoria, la postulación, méritos, examen de confianza, prueba psicológica, impugnación ciudadana, oposición y finalmente una audiencia pública. Esto tras los fallidos concursos, que el último fue suspendido en el 2024. En esta ocasión, los filtros irán más allá de revisar títulos y experiencia. Los aspirantes deberán autorizar el levantamiento de su sigilo bancario, además permitir el acceso a las declaraciones patrimoniales, tributarias y certificar que no mantienen bienes o capitales en paraísos fiscales. La calificación será sobre 100 puntos, 50 por méritos, 50 por oposición, junto con pruebas teóricas y prácticas. Además, cada candidato deberá postular únicamente por una sala en especialidad.
7: Se están realizando las mesas técnicas para pruebas de confianza. Ahora poco sacamos un protocolo para protección de datos de los postulantes porque intentamos cumplir con todos los parámetros para garantizar la seguridad de quien se va a postular, pero también la seguridad de la ciudadanía de que estarán los mejores como jueces nacionales.
6: El proceso para seleccionar a los nuevos magistrados de la Corte Nacional de Justicia está a contrarreloj, pues la salida prevista de varios magistrados en febrero de 2027 pone en riesgo a la Corte Nacional, que podría quedar solo con 4 jueces titulares si el concurso no concluye oportunamente.
2: El ministro del Interior, John Reinberg, informó que fue capturado por Interpol en España José Walter Manrique Suárez, coautor del caso Apagón y esposo de Carla Saúd, ambos vinculados al caso Progen. Reinberg señaló que el detenido está implicado en un caso de peculado y deberá responder ante la justicia ecuatoriana. El ministro añadió que, como ha señalado en otras ocasiones, caerán todos uno por uno.
5: Y la subestación eléctrica Durán incorpora 69.000 voltios para abastecer a la provincia del Guayas. La generación se conecta con la subestación Milagro y mejora la operación de este sistema. Reduce niveles de cargabilidad en instalaciones existentes y fortalece la capacidad de respuesta de la red de transmisión de la zona. Con esta ampliación, se va a beneficiar a cerca de 205.000 habitantes de este cantón y fortalece el abastecimiento eléctrico para las zonas productivas de Taura y Naranjal. Pero también incrementa la confiabilidad del servicio y aporta al crecimiento sostenible de los sectores residenciales, comerciales e industrial. Y la vicepresidenta María José Pinto presentó la iniciativa de la Mesa Nacional Intersectorial para la Prevención, Reducción y Tratamiento de la Anemia, que articula el Estado, organismos internacionales, academia, sector privado y sociedad civil. La propuesta contempla acciones en salud, seguridad, alimentaria y fortificación, además del cambio social y también de comportamiento, investigación, medición y evaluación. Pero además la comunidad andina aprobó el Plan de Trabajo 2026-2030 con la finalidad de prevenir y reducir la desnutrición crónica infantil y sobre todo la anemia materno-infantil.
8: Hoy los países de la CAN asumimos juntos el compromiso de trabajar en la prevención y reducción de la desnutrición crónica infantil y de la anemia. Y Ecuador no quiere que estos compromisos queden solo en una firma. Ecuador se hace responsable de lo que firma y empieza a trabajar desde ya. Antes de construir una mesa nacional, queremos escuchar a quienes conocen este problema desde distintas perspectivas. Queremos entender qué nos dice la evidencia, qué está pasando en los niños y mujeres embarazadas, qué estamos haciendo bien, dónde están las brechas y, sobre todo, qué podemos hacer diferente.
2: Inicia la Feria del Libro 2026, que se realiza gracias al aporte del gobierno y la empresa privada, luego que el municipio de Quito cancelara el evento.
0: Los libros toman la capital y convierten al Centro de Exposiciones Quito en un punto de encuentro para lectores, escritores y familias. Son 130 stands los que forman parte de esta Feria Internacional del Libro, donde se puede encontrar desde literatura y novedades editoriales hasta propuestas para niños y jóvenes.
9: Me encanta cómo la gente convive aquí todos juntos. La lectura une a las personas realmente.
0: Se trata de un espacio diverso y cultural.
11: La gente puede acercar sin miedo para que pueda acercar a una nueva cultura o una nueva representación de cualquiera cultura, religión o lo que sea.
0: Más de 50 autores nacionales e internacionales llegaron a Quito para participar en conversatorios, presentaciones y firmas de libros. Entre ellos están escritores como Carmen Posada, Guillermo Arriaga y Andrés Newman.
20: Que vengan los papás, las mamás con los guaguas, en especial con los más chiquitos, para que tengan esta primera experiencia literaria. De 10 de la mañana a 8 de la noche. El viernes nos vamos un poquito más de largo, hay concierto con los Swing Original Monks.
0: Y para los más pequeños existe un espacio especialmente dedicado a ellos. El pabellón infantil juvenil con alrededor de 60 propuestas entre actividades, contenidos y experiencias para acercarlos a la lectura. Pero la feria no se limita a los libros. Hay talleres, exposiciones, teatro, música y recitales, además de promociones y opciones para adquirir ejemplares en los stands.
9: Si es que te gusta leer, creo que es como que un buen momento para comprar varios libros porque están en buenos precios.
0: Esta edición se concretó mediante la articulación entre el gobierno nacional y la empresa privada. La entrada es gratuita y estará abierta hasta el próximo 4 de octubre, con una agenda que busca convertir a Quito durante estos días en un gran escenario para las historias, las ideas y la cultura.
21: El ex canciller Juan Carlos Holguín fue llamado a rendir versión dentro de la investigación por la entrega irregular de las visas a ciudadanos albaneses.
22: La Fiscalía General del Estado en este caso indaga un presunto delito de delincuencia organizada transnacional relacionado con la presunta emisión irregular de visas a ciudadanos albaneses, entre ellos Blerim Dribla, Dritan Jiká y Mario Bani. En el expediente se mencionan posibles falsificaciones de firmas y hasta actuaciones atribuidas a ex servidoras de la Dirección Zonal 7 de la Cancillería en la ciudad de Machala. Estas alertas se generaron desde el mismo Ministerio de Relaciones Exteriores, en un memorándum oficial del 13 de febrero del 2023, en donde se advertía sobre la desaparición de expedientes de ciudadanos albaneses y presuntas irregularidades en tramitación de visas. Un mes después de esos hechos, Fiscalía y Policía Nacional ejecutaron allanamientos en Guayas y El Oro, en oficinas de la Cancillería en Machala, y se incautaron carpetas, discos duros y equipos informáticos que quedaron bajo cadena de custodia. Entre los nombres que aparecen está Dritan Jiká, quien posteriormente fue vinculado por Fiscalía al caso Pampa. El Ministerio del Interior informó que Jiká fue detenido en Emiratos Árabes Unidos en mayo de 2025. Durante el periodo investigado, en aquel entonces Juan Carlos Holguín era canciller. Hoy aparece una nueva actuación en torno a este caso, pues el ex canciller fue convocado a rendir versión ante la Fiscalía General del Estado, pero no se presentó. Solicitó diferir la diligencia señalando que actualmente se encuentra fuera del país, en México. Se espera que la Fiscalía General del Estado convoque a una nueva fecha para que la ex máxima autoridad del Ministerio de Relaciones Exteriores durante el gobierno de Guillermo Lasso comparezca y rinda su versión en torno a este caso.
2: Las declaraciones de María Paz Gervis sobre un empresariado con miedo, como lo describió, generaron reacciones en el sector productivo. Dirigentes empresariales rechazaron esta generalización, mientras la Cámara de Industrias ratificó su independencia.
23: No por las personas detrás del empresario.
22: Tras las declaraciones de María Paz Gervis y su salida de la presidencia ejecutiva de la Cámara de Industrias y Producción.
23: Puedo decirles que pocas veces en mi vida he visto un sector empresarial con tanto miedo. No había sentido tanta desesperanza ni tanta resignación.
22: Desde diferentes sectores se generaron reacciones. La misma Mónica Heller, presidenta de la Cámara de Comercio de Quito, a través de su cuenta de X, rechazó las declaraciones de Gervis
0: Que una directora ejecutiva gremial cuestione la valentía de quienes sí somos empresarios es inaceptable. Calificarnos como miedosos expone su desconocimiento o se limita a un criterio discursivo. Quienes somos empresarios y hemos luchado por años en este país, lo hemos hecho aún con inseguridad, violencia, crisis, economías y políticas, cambios de moneda y mucho más. Los valientes seguimos aquí.
22: Así, varios representantes del gremio de la producción han criticado las declaraciones de Hervis, asegurando que las declaraciones fueron a título personal.
1: Creo que es importante reconocer el esfuerzo que como empresarios estamos realizando para sacar adelante el país, y creo que el discurso que necesitamos hoy en día es un discurso de cohesión entre privados, entre públicos, donde también ha habido renuncias y también ha habido cambios, y pensar todos, no en nada que no sea el Ecuador como una unidad íntegra de país.
22: Desde el sector empresarial, se ha puntualizado que a nivel macroeconómico Ecuador está saliendo adelante y que eso debe traducirse a la microeconomía de forma paulatina durante los próximos años, y que el diálogo está abierto con las autoridades estatales para seguir trabajando hacia adelante.
12: El economista sería Moya. Realmente ha hecho un muy buen trabajo, ¿no? Ha puesto en orden el desastre, el desorden terrible que tenía nuestra economía. Y eso es algo que hay que indudablemente reconocer a este gobierno. Y eso es algo muy importante que afecta directamente al sector productivo.
22: Desde el sector empresarial se ha señalado que se mantienen mesas de trabajo con las autoridades gubernamentales y que desde su sector no tienen ningún interés de generar polémicas, más aún de trabajar por un país que sigue adelante para atraer mucha más inversión, generar empleo y estabilidad para lo que necesita el Ecuador.
21: John, el gobierno frena el montaje de una planta industrial que ingresó fragmentada para evadir los tributos en el país.
13: Luego de un minucioso control y seguimiento, el Servicio Nacional de Aduana detectó irregularidades en las importaciones de mercancías para una fábrica de cerámicas en el Cantón La Troncal. La investigación determinó que para ello, la empresa de capital extranjero recurrió a la fragmentación de los componentes mediante el régimen 21, destinado a mercancías sujetas a procesos de transformación. SENAE negó en tres ocasiones las solicitudes al determinar que no cumplían con los requisitos establecidos en la normativa.
14: Es decir, que esa carga o se reembarca o se destruye, siempre guardando el debido proceso.
13: La entidad intervino las instalaciones y aprehendió mercancía que no contaba con facturas ni documentos que acreditaran el ingreso legal al país. También encontró más de 50 extranjeros que presuntamente participaban en el montaje de la planta en un terreno del recinto Pancho Negro, destinado a actividades agrícolas y sin autorización para uso industrial.
14: La inversión internacional formal en el Ecuador es bienvenida, pero quien pretenda defraudar a la administración aduanera mediante el mal uso de un régimen debe tenerlo claro.
13: Actualmente, las instalaciones permanecen clausuradas y la empresa mantiene suspendido su registro único de contribuyentes.
21: Y este jueves, la Asamblea Nacional prevé abordar el debate final de la reforma a la ley del inquilinato. La propuesta busca actualizar las reglas sobre los contratos, garantías y conflictos entre los propietarios e inquilinos.
15: Los cambios que se ejecuten a la ley de inquilinato alcanzarían a millones de personas. Según datos utilizados por la Asamblea Nacional, 36 de cada 100 hogares ecuatorianos alquilan una vivienda. Por eso, uno de los puntos centrales será establecer reglas claras, tanto para el propietario como para el inquilino. Todos los contratos deberán ser registrados
16: bajo la autoridad competente, que en este caso serían las notarías. ¿Cuál es el propósito de esto? Es tener una data, y por eso también establecemos los contratos escritos. Desaparecen los contratos verbales. ¿Para qué? El propósito, como insisto, es quitar o disminuir y mermar esa discrecionalidad que a veces existía y esta falta de seguridad jurídica en los contratos verbales.
15: La garantía también tendrá nuevas reglas. La propuesta establece un límite de hasta 2 meses de arriendo y fija un plazo de 15 días para su devolución.
17: Lo que nosotros estamos proponiendo es que sea de manera inmediata, siempre y cuando se garantice las condiciones del inmueble que están entregadas de manera adecuada, que no existen daños.
15: Además, se plantea un inventario acompañado de fotografías para dejar constancia de cómo se entrega la vivienda y evitar disputas posteriores. También se contemplan contratos electrónicos, una alternativa especialmente útil cuando propietario e inquilino se encuentran en ciudades diferentes.
16: Así también se agrega, por ejemplo, las notificaciones electrónicas. Hemos sugerido, y está dentro de la ley de inquilinato, el desahucio, y se determina 90 días para que las dos partes puedan, evidentemente, pues, quedar de acuerdo y dar por terminado el contrato.
15: Y si aparece un conflicto, la vía no necesariamente será un juicio.
3: Primero, a mediación, que creo que es una de las herramientas que la ley nos permite para poder llegar a un acuerdo entre las partes. Y si no, pues, a la justicia civil, a la justicia ordinaria.
15: La idea central de la reforma es sencilla, que las reglas estén claras desde el primer día. El debate final en la Asamblea Nacional será el jueves.

0: hospital por parte del gobierno nacional.
1: El proyecto para la construcción del nuevo hospital de especialidades en La Libertad continúa dando pasos importantes y comienza a tomar forma en la provincia de Santa Elena. Uno de los últimos avances corresponde al catastro del terreno destinado para esta obra.
2: Justamente aquí, en estos terrenos, es donde se va a llevar a cabo la construcción de un mega hospital aquí en el Cantón La Libertad de la provincia de Santa Elena, conformado por 29.612 metros cuadrados.
1: Este paso se produce luego de que el Consejo Municipal haya aprobado con un respaldo mayoritario la transferencia de dominio y donación del predio al Estado. Un procedimiento necesario para continuar con la planificación del proyecto.
3: La viabilidad legal se da mediante una terminación por mutuo acuerdo entre el contratista del terminal terrestre y el GAD municipal. Bajo esa circunstancia, el alcalde actual ha estado desde el año 2024 insistiendo, gestionando para la construcción de algo que sí es prioridad en el cantón, que en este caso... viene a ser el Hospital de la Libertad.
1: Para Francisco Tamariz, alcalde de La Libertad, ha destacado que el municipio cumplió con la entrega del terreno y los trámites que le correspondían, como parte de la articulación con el gobierno nacional.
4: A paso firme, definitivamente es una gestión que se constituye en la más importante en la historia de La Libertad, obviamente con la venia del señor presidente de la República, cumpliendo con su palabra a favor no solamente de La Libertad, sino de la provincia de Santa Elena.
1: Por parte del gobierno, el proyecto ha sido planteado como una respuesta a las necesidades de atención médica de la provincia. El nuevo hospital representaría un cambio importante en Santa Elena y son precisamente los profesionales de la salud quienes analizan la importancia que podría tener esta nueva infraestructura.
5: Bueno, es de felicitar la acción del presidente debido a que fue una propuesta de campaña y la verdad es algo que nuestra provincia en desarrollo se lo merece.
1: Para La Libertad y para toda Santa Elena, la expectativa es grande. Este espacio, hoy destinado en documentos para la salud, pueda convertirse muy pronto en un hospital capaz de atender a madres, niños y familias del Cantón La Libertad y de toda la provincia, evitando que muchos de ellos tengan que recorrer cientos de kilómetros en busca de atención especializada.
6: Ahorrar electricidad tendrá una recompensa. El gobierno alista un incentivo que podría reducir hasta un 10% la planilla de los hogares que bajen su consumo. Y hay una herramienta que le permitirá saber cuánto consume en su casa. Se la mostramos.
7: Reducir el consumo de energía no solo ayudará al sistema eléctrico durante el estiaje, también representará un ahorro para su bolsillo. El gobierno prepara un incentivo para los hogares que consuman menos electricidad. Un descuento que podría llegar hasta el 10% en la planilla.
8: En el sector residencial, si comenzamos a usar eficientemente la energía, nadie está hablando aquí de ningún corte, sino de usar de una manera inteligente la energía, podemos llegar a ahorrar entre 4 megavatios hora hasta 11 megavatios hora, lo cual es una cantidad enorme. Redunda en beneficio al país y redunda en un beneficio a su bolsillo.
7: Pero, ¿cómo determinarán quién logró ahorrar? El ministro de Energía, Juan Carlos Blum, anticipó que se analiza comparar el consumo de un mes con los tres meses anteriores o con los meses de mayor consumo por las altas temperaturas.
8: Es un esquema ganar para todo el mundo. Gana la ciudadanía, gana el país, ganamos todos.
9: La idea es demostrar que en estos tres meses, que es lo que se proyecta el estiaje, octubre, noviembre, diciembre, los ecuatorianos demostremos que hemos consumido menos, así que en las planillas del próximo año, enero, febrero, según cómo se vaya dando el panorama, aparte de ese ahorro que hemos incentivado el ecuatoriano, va a tener un 10% más de compensación.
7: Arconel trabaja todavía en los detalles del mecanismo que establecerá cómo se medirá esa reducción y cómo se aplicará finalmente el beneficio. Mientras esas reglas terminan de definirse, usted puede comenzar por algo básico: saber cuánta electricidad consume en casa y qué equipos representan el mayor gasto. Y para hacerlo existe una herramienta gratuita de Arconel. Se llama Planillita Calcula y Ahorra. Al ingresar puede sumar los equipos eléctricos que tiene en casa, indicar cuántos utiliza y durante cuánto tiempo permanecen encendidos. Con esa información, la herramienta permite estimar cuánta energía consume y cuánto representa aproximadamente en su planilla. Ese puede ser el punto de partida para decidir dónde y cómo.
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0: Te espero a la salida del colegio.
1: Si tú quieres, no hay problema.
0: Entonces, chao.
1: Chao.
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yo siento decirte que la canción estuvo bien hasta el final. Y en el final sí estuvo bastante difícil. Y yo tengo que decirte que ese final solo hace Cristian Castro, la verdad. Tienes que pegarte más, estudiar más, trata de ensayar un poco más. Muy difícil, muy forzado el final. Me parece que la tonalidad quedó muy alta para ti, pero sigue trabajando porque sé que lo vas a lograr. Eres tremendo cantante, debemos reconocerlo.

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Desde que me diste tu primer beso, no puedo ya mirar otras bocas. 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Diría, es en trocitos un poco fallecer, mas es alegría y goce dulcísimo también. 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

0: Las 17 horas, 40 minutos.
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1: Las 18 horas, 2 minutos.
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Bueno, ¿qué tal, mis queridos amigos de Radio Élite 103.3? Les estamos dando la cordial de las bienvenidas en este fin de semana, viernes 2 de octubre del año 2026. Un gusto, un inmenso placer estar junto a ustedes, mis queridos amigos. Les damos la cordial de las bienvenidas. Ponemos a su entera disposición nuestro teléfono, el 09-806-40-505. Estamos a la orden, con la bendición de Dios, mis queridos amigos, trabajando para darles a cada uno de ustedes la mejor compañía con este repertorio de canciones del alma, con artistas que hicieron historia dentro de nuestra música nacional. 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
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Bueno, a mis queridos amigos, vamos inmediatamente ya con la música. Tenemos ya por acá los temas que nosotros les tenemos preparado para el día de hoy. Aquí tenemos las voces del dúo Pico Valenzuela para interpretarnos esta canción realmente inolvidable, este gran pasillo que abre el telón imaginario de la programación Voces y Canciones del Alma. Aquí tenemos al dúo Pico Valenzuela.

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1: Bueno, muchas gracias a la gente que se está reportando al teléfono 09-806-40-505. 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Bueno, por acá nos están solicitando la música de Arturo Naranjo. Ya les vamos a complacer, mis queridos amigos, con el mayor de los agrados. Por acá tenemos música extraordinaria de este gran artista ambateño, Arturo Naranjo. 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Bueno, aquí tenemos a una gran artista ecuatoriana, ella es Elisa Cedeño, con esta canción bastante alegre, un temita que lleva por título La Zambiseña, con Elisa Cedeño, un tema para este fin de semana extraordinario.

Muy bien, mis queridos amigos. Veníamos escuchando a Elcita Cedeño, la San Vicenia, en este San Viernes espectacular. Bueno, comuníquese a nuestro teléfono, el 09806-40505. Ahí estamos a la orden. Porque la gente en este fin de semana ya está viviendo, está pasando súper chévere, junto a los amigos, junto a las amistades, a la familia. 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Ahora sí, nos vamos ya con la música de ese gran artista Arturo Naranjo con este valsecito para este fin de semana, Mi Pobreza.

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4: Muy bien, vamos a continuar con la música, mis queridos amigos. Muchísimas gracias por estar junto a nosotros. Bueno, estamos marcando la hora 18:36. La hora 18:36. Enseguida. Por acá nosotros, felices de la vida, estamos llegando justo en la finalización de la presente semana. Gracias por acompañarnos, por dejarnos entrar en sus hogares, en sus vidas, a través de voces y canciones del alma. Que estos días de descanso sean sean bendecidos, que lo disfruten con su gente amada. Que la paz reine en sus hogares y que la música de nuestra tierra les acompañe en cada momento. Que Dios les cuide, les guíe y les llene de salud y alegría. Que descansen bien, que también recarguen energías y nos reencontraremos como siempre todos los días a través de Radio Élite 103.3. Y Radio Gitana, televisión para todo el Ecuador y el mundo. Todos los días estamos a partir de la hora 18 hasta la hora 20. 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Aquí estamos listos con la música. Viene el famosísimo dúo Marcial y Marcelo con este gran pasillo, Cruel Destino.

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1: Bueno, tenemos la hora 18:43. Aquí estamos para seguir haciéndoles compañía, el corazón con el corazón en la mano, llevando pasillos, hermosas canciones que nacen del alma para el alma. Gracias por la sintonía. Seguimos con la bendición de Dios y el cariño de todos. Aquí estamos adelante, mis queridos amigos. Queremos enviar un saludo para don Rigoberto Solórzano. Nos está escuchando en el Cantón Píllaro. Para la cooperativa de camionetas Pillarenita, todas sus unidades. La gente que nos están escuchando también en el centro de servicio del sindicato de choferes de la ciudad de La Tacunga. Ahí está el micrófono. Está el parlante a todo volumen sintonizando Radio Élite 103.3. Queremos enviar también un saludo para doña Marcia Ventimiglia, aquí en la ciudad de Ambato, por el sector de La Colón, allá en Frigorífico Don Edgar, en los interiores del mercado Colón. Qué buena sintonía. La gente que se comunica al teléfono 09 806 40 505. Viene con mucho gusto por acá otro gran artista, Quique Vega, Cuando llora mi guitarra. Aquí tenemos a ese gran artista, muy conocido, muy popular, Quique Vega.

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1: Bueno, gracias. Gracias por estar junto a Radio Élite 103.3, Radio Gitana, televisión para todo el Ecuador y el mundo. Vamos con unos temitas rocolerísimos. Por acá nos están pidiendo la música de Segundo Rosero, también la música de Claudio Vallejo, El Sentimental de América. 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Enseguida, por acá nosotros vamos a irnos 50 años a toda máquina. 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La hora 18:52. Aquí tenemos la música con el Chino Rosero. Cuéntame, cuéntame, ¿cómo te va?

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1: Bueno, los saluditos para nuestros queridos amigos que están en la sintonía de la número uno, Radio Élite, Radio Gitana en online. Queremos enviar saludos, por acá nos envían un mensaje desde Nueva York. Un saludo para todos esos hermanos ecuatorianos que están escuchándonos a través de las ondas de Radio Gitana y todo también a nombre de Radio Élite. Queremos saludar con Don Paul Constante allá en la ciudad de los rascacielos. Dice que están felices de la vida escuchando este espacio, que todos los días siempre están en la sintonía recordando estos temas de nuestra querida patria. Felicitaciones a quienes hacen Radio Élite y Radio Gitana. 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Ahora viene nuevamente la voz de Arturo Naranjo. Un bolerito dice: olvidaré tu pasado, con este gran artista ambateño, Arturo Naranjo.